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celebrar su independencia mañana el 4 de julio. Saludos a todos los dominicanos que están y a los americanos que son los que realmente estarán celebrando mañana. Latino.

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Chichi, San Miguel. Fin de semana, 105.5, solo éxito en tu radio, qué buena. Mi hermanito, ahí hay Trivi, mío personal, ahí está chequeando en el viernes, disfrutando las bachatas, los merengues, todo. La estación más poderosa, la más tropical, mi hermanito Trivi. Salúdame a mi hermano Manso, mío personal. Ucho el Manso, con qué buena. Ay, cariño, vamos ya.

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1: Ya, ya está bien, gracias. Cállese ya.
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1: Nosotros prometemos y cumplimos. Siempre. Ahora viene lo bueno. Ahora va a cantar con ustedes el único hombre de la Fania que de frente parece que está de lado. El hombre que abre la boca y lo que sale es gasolina. Pero lo va a poner a gozar. Este sí lo va a poner a gozar, porque tenemos un número muy especial para ustedes. Y dice así, mi gente, con Héctor Lavoe. ¡Vaya!
2: Se te olvidó decir que yo soy el hombre que respira debajo del agua. ¿Ah? Y dice... Ay, yo quiero que todo el mundo cante conmigo ahorita. Cuando yo diga que todo el mundo cante, aquí canta todo el mundo, ¿ok? Todo el mundo va a cantar aquí.

solamente ustedes. Lo más grande de este mundo siempre me hacen sentir un orgullo profundo.

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0: chupaste ese cajuy de ahí.
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Oye, 105.5, qué bueno, estamos en los clásicos. En este primer sábado de julio, Día de la Independencia de Estados Unidos. Ahí, sacaste tu bandera ya. De barras y estrellas. Mira, los muchachos son de Junior, a nivel de Lavadera, en la Tuey. Allá con Martín a la cabeza. Son clásicos. Ay. Déjame chequear un par de temas aquí. Que venía con eso en mente. Como tirarle un vistazo. Un vistazo amplio. Un vistazo grande. Déjame ver por aquí.

ver si juntos, si juntos hoy analizamos la década de los 90. A tirarle un vistazo a la década de los 90 en el programa completo

es la artillería, tía. Yeah. Hoy vamos a navegar por los mares de los merengues de la década de los 90. 10 años en una hora.

Cultura. Allá en Camboya, en Camboyita. El popular Eduardo. Esa madruga de verdad con los clásicos, me dice el Pirri Mix. Eduardo en el taller. A propósito de ese no te lleve de la gente, en los 90 como que había muchos merengues denunciando tiradera, denunciando envidia, denunciando que criticaban. Sí, como que vino una moda así. Claro, no te lleve de la gente, para los envidiosos, para los que sufren.

mi hermano, te estoy hablando que en esa década de los 90 había una denuncia de chisme de que me tienen envidia, de que no te lleve de la gente. Cuando estoy hablando, el chisme estaba al 2x1 entre los merengueros de los 90. Ay, ay, ay.

0: Duro de Matar. Ajá, mira, Franklin Frías y su primera dama, Mari. Atención, Mari. Y Franklin Frías, temprano con los clásicos. Oh, yeah. El DJ Boli 06 aparece por acá, Día de la Independencia de Estados Unidos. Y hoy aparece DJ Boli 06. Luego de unas vacaciones comprando equipos para puromerengue.com y el edificio negro.
1: De corazón.
0: Andaba para los Estados Unidos.
1: Venimos duro ahora a través de Puro Merengue. Así que prepárese. Cabina nueva, cámara nueva.
0: Bueno, eso personal, fue fiado. Pues yo te di el dinero. Fue fiado. Usted hizo un fiado allá
1: en Rico. No, eso fue comprado.
0: Porque si te dejaron hablar, se lo cogiste fiado.
1: Eso fue comprado ahí mismo, tú sabes, José Luis Pérez. Así que, pero tiene en los 90 este ritmo como más rápido, cambió, como todo, diferente.
0: Hay merengue que tú le escuchas y tú dices, esa es de los 90.
1: Sí.
0: Por el ritmo.
1: Que específicamente tú dices, eso fue grabado en los 90.
0: Pero eso de tiradera y de que por aquí, que me alegro que te vaya mal y que a mí me vaya bien y eso. Eso era, muchísimos temas se sacan para tú ponerlo.
1: Pero entre ellos mismos los merengueros.
0: Mismo, pero yo lo ahí. Y tú eres que el que dice que le dice que dice Poche ahí, que mira, eche para allá, muchachito, que ya se supo todo. Di que a los dos. Y es que Quinito le decía, di que. Eso te mató y lo mató a los dos.
1: Ah, pero.
0: Que era tiradero.
1: Entonces, el que se quedaba fuera de esa tiradera en esos 90 estaba atrás.
0: No, quería tirarle a alguien.
1: Estaba quedado.
0: Y hablaba con él. Ey, vamos a hacer un negocito.
1: Tírame.
0: Tírame, voy a responder.
1: No, pero mira, yo pensé que eso era lo urbano, no, solamente, lo de un
0: Eso es viejo.
1: Señor.

0: ¿Tú sabes cuál me gusta de esa tiradera? Pero ya es tiradera a una mujer, ese. Uno de Dimanche, que se llama Ojo por Ojo.
1: Ojo por Ojo.
0: Sí, ese me gusta.
1: Ese es una mujer.
0: Sí, ¿sabes por qué? Porque a mí me gusta de Dimanche un pedacito que él dice. Y me lo imagino, que ¿sabes? Dimanche morenito feo. Y dice, que pasé bonito frente a tu casa para que sienta lo que yo sufrí. O sea, sí, para que te dé eso por dentro. Y dice, wow, qué bonito está Dimanche. Qué bonito está Dimanche. Compré un carro último modelo y lo compré para lujearte a ti.
1: Ah, pero era echándole vaina.
0: Era echándole vaina a la tipa. Porque la tipa no le hizo caso cuando él estaba desbaratado.
1: Oh, pero le pasé igual con un amigo
0: así
1: mío.
0: Así mismo, igual con un amigo tuyo. No, desbaratado estaba y no le hizo caso.
1: Y todavía sigue desbaratado.
0: Ah, no, pues no lo ayudé así.

0: merengue con más swing que se grabó en la década de los 80.
1: Con más swing y de lo que más se usó para coreografía, que todavía ahora
0: hacían la ronda, sí, moviendo, sí, sí, la cadera. Pero yo, a la derecha, a la izquierda, a la derecha.
1: Pero yo era que me... En vuelta larga hacían concurso.
0: ¿Y ganaba tú?
1: Y ganaba yo primer lugar. Tú sabes la derecha y la izquierda que yo...
0: El
1: digo,
0: dueño del swing era tú.
1: Que yo era el dueño del swing. Yo vale mucho ese tema. A la derecha y a la izquierda. Y para abajo.
0: Swing, swing, swing.
1: El swing, swing, swing. Lo daba yo para abajo, era. Yo daba a derecha y izquierda. Y el swing, swing, swing, para abajo. Oye, puyadito así, muchacho.
0: A mí me gustaría que alguien me escribiera o me llamara, no sé, y me diga, no, no, los 90 apareció un tema con más swing que ese de los hermanos Rosa. Está difícil, mi hermano.
1: No, no, creo. Con ese swing,
0: no,
1: así,
0: no, no, no.
1: Si tú
0: no,
1: me dices
0: no, no,
1: letras más bonitas, no, y eso sí.
0: Oye, pero
1: un swing así.
0: A nivel de swing.
1: No, no creo, no,
0: no. No, mi hermano, no. Es que yo recuerdo la ronda, sí.
1: Sí, eso
0: yo recuerdo,
1: sea.
0: Ok, a la derecha, a la, sí, izquierda. Y cuando así dijo, a la derecha.
1: Sí.
0: Y venía al divino, le daba. Se agarraron la cabeza.
1: Sí,
0: a la derecha.
1: Sí.
0: A la izquierda.
1: Sí.
0: Sí, sí, sí. Pero cuando venía ese swing, swing, swing,
1: era como para abajo. Entonces, en mí resaltaba mucho, como yo tengo la cintura floja.
0: Va a seguir, va.
1: Se resalta mucho el swing, swing, swing. Como yo soy cintura floja.
0: ¿Tiene la cintura joven?
1: ¿De qué?

0: Ahí yo quisiera que tú me vieras,
1: José López. Sí, sí, sí.
0: Ese swing, sí, puñadito y para abajo. Ay.
1: Siento como que medio lo revivieron en TikTok.
0: Sí, es, ¿verdad? Que todavía ahora hacen las rondas con ese disco, oh, con ese tema.
1: Mira, Boli, te saluda, que siempre está en sintonía con nosotros, el embajador de Río Limpio, mi hermano Moreno Valenzuela Gomera.
0: Pero bien.
1: A nivel de colmado está a esta hora. Y antes de abrir el colmado, lo primero que hace es poner...
0: Prende el radio,
1: poner los clásicos. Así que mi hermano Moreno, saludos para ti. Oye, Boli, ¿tú sabes qué tema de los hermanos Rosario yo encuentro que tiene más swing?
0: No, más swing que ese. Tiene swing, di que tiene swing. No,
1: es verdad, voy a corregir. No tiene más swing que ese.
0: Pero
1: más
0: tiene swing.
1: Sí, pero me gusta más, por lo menos.
0: Oh.
1: Me gusta más. Y es uno que se llama Las Mujeres Calientes.
0: Ahí cabe, en ese grupito cabe una amiga mía. Que es ardiente como el fuego. Ese es fuego.
1: Ahí, Boli, ese merenguito que me gusta de los hermanos Rosario para bailar.
0: Sí, tiene swing también.
1: Para bailarlo.
0: Sí, tiene swing.
1: Es Las Mujeres Calientes, mi hermano.

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0: Oye, mami. Ya ves en qué paso los días. Alabándote. Diciendo que tú eres la más dura, tú eres la más bella, que tú eres la real diva. Te quiero que voy alabándote. ¿Qué dice Pedro Reimer, compositor de ese tema, Boli?
1: De este momento,
0: ay.
1: Puede ser que creas o no, pero yo que me paso todo el tiempo alabando.
0: Un tipo que está alabando a esa jeva, Boli, que es loco con ella.
2: Alabándote.
0: Oye, diciendo, mira, aquí no hay una más dura que esa. Esa es la más buena que hay en el barrio.
2: Mira que... cuando un hombre llega
0: ay,
2: ahí.
0: Ay, ay, ay, yo me paso el día entero alabando a esa tipa. Oye, esa es la más... Y aparte de eso, la educación que tiene esa...
2: Sí, y todo. De la familia que viene.
0: Ay, ay, ay, ay, alabando. Pues, ¿tú sabes qué sucede, boludo? Escuché a Pedro Reimer, el compositor del tema, decir que ese tema no fue hecho para una mujer.
2: ¿Y para qué?
0: Para Jesús.
2: ¿Qué dice, alabándote?
0: Sí, para nuestro Señor Jesús. Una sola palabrita cambia el significado del tema, a quién se lo están dedicando. ¿Tú sabes cuándo?
2: ¿Cuándo? ¿Cuál palabrita?
0: Toda letra que empieza el tema, todo, muy bien. Aquí me paso el día entero alabándote a Jesús, a una mujer también puede ser, pero ese, chequea aquí, ahí, ahí. Ven a mis brazos, mi amor. Y el tema decía era, ven a mis brazos, Señor.
2: Oh, le cambian esa
0: sí,
2: parte.
0: El tema decía, ven a mis brazos, Señor. Y le cambiaron esa partecita.
2: Ven a mis brazos,
0: para,
2: mi amor.
0: Para hacerla comercial. Villalona va a ser una canción comercial. Es una canción, quizás un éxito cristiano hubiese sido, ¿verdad?
2: Sí.
0: Pero
2: si lo dejan así
0: el
2: normal.
0: El tema se convirtió en un éxito comercial del mundo. Por esa partecita, ven a mis brazos, mi amor. Y le quitaron, ven a mis brazos, Señor.
2: Oh, pero ahora entiendo todo.
0: Sí.

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1: Ay, los Siri. Son míos los Siri.
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1: ¡Ay, sí!
0: Oye, Boli, también recordando. También recordándole a la gente

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1: Oh, pero bien.
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1: Escuchando un par de merenguitos.
0: Un par de merenguitos. Y cigarros de calidad. Ay, con el sello de mi hermano Frank Félix.

0: este grupo sí me trae recuerdos.
1: ¿Qué te recuerda?
0: Tú sabes, los muchachos, todo el mundo, en todos los barrios había un Ricarena, Boli. En todos los barrios había un Ricarena.
1: Cantando, bailando.
0: Cuatro tigres que se juntaban para bailar los temas de Ricarena. Para... Entonces, allá en Isabelita, allá en la capital.
1: Ya tú habías salido de restauración.
0: Sí, de restauración. De una vez me buscaron a mí por el físico y por el pelo. Pensaba que tenían una peladita.
1: El pelo chorreado.
0: Sí, el pelo chorreado, una peladita así.
1: Ay, ¿qué te pasó después? Porque no, bro, cambiaste mucho ahora.
0: Ah, ¿sabes el sol cuando cogió de ahí?
1: No, eso no me da sol, ¿no?
0: Sí. Ay. Sí. Oye, la peladita de Ricarena, esa me la di yo a la mala, mi hermano. A la mala me la di yo esa. No, porque no se te hace, no, hay que derrizarme.
1: Pero ¿y qué fue lo que pasó contigo entonces ahora? Porque tú cambiaste mucho físicamente.
0: Al que veían con cabello bueno le decían Ricarena.
1: ¿Y a ti te decían Ricarena?
0: Claro.
1: No, qué pasa. Tú no me das Ricarena, ¿no?
0: Al que veían con cabello bueno le decían, ¿qué es lo que es Ricarena?
1: No, tú, sí. Tú me das Feliz Cumbé, tú me das eso.
0: Mi hermano, ¿qué pasa, mi hermano? ¿Qué pasa?
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0: Oye, mira, las personas me están preguntando
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0: Sobre...
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0: Oye, mi hermano Sabri, ay, ay, ay.

0: El primo Sauri, de Sauri Car Wash,
1: hey,
0: está a nivel de peluquería ahora, dándose flow, poniéndose con swing. Oye, Boli, el asunto está de que los 90 fue una época complicada, mi hermano. ¿Por qué? Porque esos tigres que aparecieron nuevos en los 90 borraron a los viejos, a los Raputín, a los Jerry Vargas, a los Aníbal Bravo.
1: Ese te han reemplazado ya.
0: Pero ya, Boli, porque fue un carajito que salieron ahí, fue un nuevo swing.
1: Oh, un estilo diferente.
0: Un estilo diferente, un estilo. Oye, si alguien se acuerda de un bolero que grabó, como un bolero medio bachateado, así, movido, que hizo Quinito Méndez en esa primera producción de Roca Banda. Esa primera producción de Roca Banda, que yo dije, wow, Quinito cantando bolero.
1: Sí. Decía, y Quinito yo, siempre era encendido y,
0: sí, y yo dije, Quinito cantando. Pero no me acuerdo bien del tema. Un tema, un bolero que Quinito hizo en esa primera producción de Roca Banda. No.
1: Y yo, mira que Quinito no da bolero.
0: No da bolero, pero hizo. Y le quedó bien, Boli.
1: Pero para meterse la fiebre.
0: Pero yo te digo, porque yo compré la cinta.
1: ¿Qué pasa?
0: Yo compré la cinta. Yo invertía en mis artistas.
1: No, tú no, no comprabas, ¿no?
0: Yo compraba.
1: Tú de la que el papá tuyo dejaba ahí, tú cogías una.
0: Le sacaba una copia.
1: Pero no que tú la comprabas, no creo.
0: No. Yo invertía en mis artistas y Roca Banda. Ya yo trabajaba ahí. Yo era.
1: En la tienda.
0: Déjame ver qué me dicen por acá. Déjame ver. Chequear. Bueno, aparece ahora.

0: suceso musical de la década de los 90, el baile del perrito, mi
1: hermano. Señores, por el perrito siempre se le ha cantado, no solamente ahora, sí. Y que el perro que bebe agua.
0: No, Boli, el perrito trajo un baile incluido, Boli, un baile sensual.
1: Tú llegaste a tirar esos pasitos.
0: Pero venga acá, mi hermano, para mí me decían el perrito era.
1: No, ¿qué pasa?
0: Oye, Boli, déjame decirte algo.
1: Digo,
0: tú
1: me das perro, sí.
0: Déjame decirte algo. Eso del baile del perrito, Boli. Pero yo no entiendo cómo ese tema no trascendió más con los años.
1: ¿Cómo que se quedó ahí?
0: Porque hay público ahora que no conoce ese tema de Wilfrido Vargas. No. Tú le dices que el perrito y te dicen
1: el de Anthony Santos.
0: El de Anthony Santos te dicen. Pero hay una generación que no conoce el baile del perrito de Wilfrido Vargas. Para el fenómeno que fue.
1: Se quedó en los 90 ese
0: día. Para el fenómeno que fue el baile del perrito, este público de ahora no lo conoce. No lo ha pegado en TikTok. Eso para pegarlo, Boli, ahí.
1: Sí, cuando tú
0: que le hablas. Que lo baile de lado.
1: Sí.
0: Que lo baile abajado. Que empujado. Lo baile empujado. Pero venga acá, sí, mi hermano.
1: Se pega ese. Pero la gente, oye, conoce atención, el de Anthony Santos.
0: En el edificio negro vamos a hacer un concurso. Grábese bailando el baile del perrito y mande su video.
1: Tú sabes quién va a ganar, el Quintino.
0: El Quintino es un perrito, pero que no baila. Quintino es un perro que baila malo.

0: Tú sabes, otro merengue, Boli, que las muchachadas hacían los pasitos.
1: ¿Cuál?
0: Que tenía un baile exclusivo de él. Y tú tenías que aprendértelo en el barrio. El de Ricarena, que se llama Patica con Pan. Patica
1: ese,
0: aquí.
1: Ese tú no lo bailaste.
0: Pero yo era el rey de, no, del patica aquí.
1: Tú no me das patita.
0: Patica
1: no.
0: Allá. Y pam, pam, pam.
1: ¿Y tú le dabas pam, pam? No, que pam, no, por tu relajo ya,

0: Atención, pueblo dominicano, te habla José Lo Pérez, el que nunca te ha mentido, pueblo, el que nunca te ha mentido. Nadie era más duro que yo bailando patica aquí, patica allá y pan, pan, pan.
1: Pero eso era antes. ¿Tú crees que todavía tú tenga la patita floja para eso?
0: Ahora que esta cintura está joven.
1: No, no creo. No, tú no me das cintura joven, ¿no?
0: Sí. Ahora que esta cintura está joven, mi hermano. Ay, ay. De esos bailes de los 90, de esos temas de los 90, Boli, que tenían bailes incluidos para hacerte ronda.
1: Y mira que ahora eso volvió. Ahora tú grabas un tema con un baile incluido. Para que se pegue. Mira, o sea, eso empezó desde los 90.
0: Los temas que traen bailes incluidos son un éxito seguro.
1: Tienen un % garantizado.
0: Seguro de que se va a pegar, mi hermano. Seguro de que se va a pegar. Cuando te hablan de un tema que tiene un baile incluido, es un éxito seguro.
1: Y eso que no había redes sociales para que esos bailes se hicieran viral. ¿Otro? Que ahora en los TikTok y eso se hacen viral.
0: Otro tema donde yo era duro, Boli. Otro tema donde yo era duro.
1: Sí.
0: En uno del grupo Yarumba que se llama El Baile de la Mariposa.
1: Que no. Tú me das mariposa. Ahí te la doy. Tú fácilmente vuela.
0: Ahí era yo duro.
1: ¿Y tú lo hacías como la mariposa? No, es que yo no te imagino como haciendo como la mariposa.
0: Como un acordeón abriendo y cerrando como un acordeón.

0: Oye, hablando del baile de la mariposa, de baile sensual, de baile bonito, llega por acá Rosita Tineo, la más doll, la más dura a nivel de seguro, mi amiga. Ay, ay, ay. 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
1: Sí, se calienta.
0: Dímelo, Rosita, ¿qué tal?
1: Señores, buenos días.
0: La gente dice, pero Rosa aparece, se pierde, aparece otra vez.
1: Porque yo soy tu vida.

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0: 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Aquí está, vida. Yo creo que yo tengo que grabar este pedacito.
1: Ya,
0: porque él está emocionado.
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1: 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Me gustó.
0: Y José López nos va a acompañar en nuestra gran inauguración, que por las redes sociales, pues ustedes van a tener la oportunidad de compartir con nosotros.
1: Dile a la gente que ya que resolvimos todo eso del nombre, ya con más frecuencia estará en Los Clásicos.
0: Sí, con más frecuencia voy a estar aquí en Los Clásicos.
1: ¡Ay, sí!
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1: ¡Yeah!

0: nuestra gente del taller de autopintura Collado, Boli, allá anda el Bolo y los muchachos, Luis Resuelve, el Penco, mi hermano Daniel.
1: Ay, que mañana estaré por allá yo. Voy para allá
0: también
1: mañana.
0: También estaré yo por allá.
1: Tengo que resolver una cosita por
0: están
1: ahí.
0: Están fajados los muchachos allá donde el Bolo.
1: Se me el Bolo.
0: Voy por allá.
1: Ese Luis Resuelve, ese, desde que yo llego, mira, eso me pasa una cerveza de una vez.
0: A llevarle Cinnamon Racing a los muchachos.
1: Espérate.
0: Sí. Voy por allá.
1: Así el Penco que, también que estaba por allá.
0: El Penco y también, ¿tú sabes quién? El popular Bumba.
1: Ay, sí.
0: Sí, los muchachos del taller de autopinturas Collado.
1: Son locos con los clásicos.
0: Así que un saludo para ellos. Y el maestro Raimundo. ¿Dónde andará el maestro, Boli?
1: Maestro.

0: Con nosotros el maestro Raimundo Gómez, el más duro a nivel de mecánica, boli.
1: El más duro, el más completo.
0: Es el pueblo que lo dice. Maestro.
2: Adelante, buena, buena. Este equipo radial que todo el mundo espera cada sábado con los clásicos. Y nuestro querido boli que está con nosotros. Buena.
0: Maestro, ¿usted sabe lo que me dijeron en la peluquería de Peña? A mí en esta semana.
1: ¿Y saben también de carro?
0: Sí, no, me dijeron que el maestro es el Cruz Jiminián de la
1: mira,
0: mecánica.
1: Y le creo.
0: De la mecánica, sí. Que todo el que va buscando ayuda donde Cruz Jiminián la sí, tiene. Sí. Y el que va buscando ayuda de mecánica donde el maestro la tiene también.
1: Sí.
2: Sí, claro, primero debemos darle las gracias a nuestro creador, ¿verdad? Que nos da la oportunidad de estar de pie y de poder adquirir conocimiento y poder llegar también estos conocimientos a través de la radio y de su programa para orientar a los usuarios de todo. Estamos siempre al servicio y presto para dar lo mejor, claro que sí.
0: Ok, maestro.
1: Maestro.
0: Primera pregunta, maestro. Primera pregunta.
1: Maestro, ¿es cierto que los coches tienen más fuerza de reversa que para adelante? Me explico. Muchas personas me dicen que cuando están complicados para subir una loma, lo que sea, recomiendan más de que subirla de reversa porque el vehículo tiene más fuerza. ¿Es cierto que la transmisión tiene más fuerza de reversa o eso es un cliché?
2: No es un cliché. Tiene razón. Tiene más fuerza por la siguiente razón. Todo lo que es la parte de la presión, cuando estamos conversando de vehículos con transmisiones automáticas, utilizan unos piñones diferentes, ¿verdad? Que hace la parte de tracción para ese tipo de fuerza hacia la reversa. Cuando te hablaba aquí de la presión, es que toda la presión interna de la transmisión se observa directamente a este servo que hace la multiplicación a la parte de la reversa en cuanto al piñón se refiere. Y por eso el torque es mucho más eficiente para la misma. De igual forma pasa con los vehículos que tienen transmisiones mecánicas. Cuando usted coloca esta reversa, el piñón es un poquito más pequeño y se concentra directamente a la parte de los componentes que tienen los piñones para esta parte del cambio. Y por ende, entonces, tú tienes la sensación, y no solamente eso, sino que transmite esta fuerza motriz hacia la transmisión y la transmisión entonces a la rueda. Y por ende, entonces, tú puedes tener un cambio con más fuerza para este sentido del cambio.
1: Ok, el maestro muy duro como siempre tiene la respuesta ahí, no como fulano que la busca en YouTube.
0: No. De una vez, aquí viene la segunda pregunta, maestro, aquí viene la segunda. Dice, cuando se cambia el aceite, ¿qué es de cierto que deben
1: lavar?
0: Que deben lavar el motor
1: con gasoil
0: o gas.
2: ¡Ay, error, garrafal! No, jamás. Solamente nosotros le podemos dar un tip en ese asunto, estimado. Si el coche tiene alguna situación, por ejemplo, que se le dañe el serpentín, por ejemplo, y se mezcle lo que es el coolant o el agua, si tiene agua, el coche, en otros casos que algunos clientes no tienen esa oportunidad de colocar el agua, que es un error también, se mezcla. Entonces, hay un aditivo, ¿verdad?, que es un flush, que los venden directamente en los repuestos, en cualquier expendio de los repuestos lo pueden adquirir y se le puede colocar. Otro mecanismo es desmontar el crank, ¿verdad?, y hacer la limpieza. Otro mecanismo es utilizar, tal vez si está dentro de un taller, utilizar aceite ya quemado, cambiado de otro coche, que solamente vaya por cambio, se le puede colocar este aceite y hacer la limpieza del motor, pero jamás colocarle gasoil para la limpieza del motor, porque en la parte sensible, que es donde está el pistón entre lo que nosotros le llamamos el eje cigüeñal y la biela, está el valve, que es una película, ¿verdad?, que hace posible, dentro de lo que pone el fabricante, la parte interna del motor, la parte móvil, valga la redundancia, del mismo. Si esa película se pierde por un químico muy abrasivo, entonces la pierde, y en un tiempo determinado usted puede escuchar un ruido anormal dentro del motor, y es producto de esa de ese desgaste que viene poco a poco alcanzando el motor a través de un de una mala práctica en cuanto a relación se refiere del gasoil para este tipo de limpieza.
0: Ya escuchaste ahí, lo escuchaste bien ahí. La tercera pregunta, maestro, ¿por qué mi vehículo sube la temperatura, pero si apago el aire acondicionado, baja la temperatura?
2: Bien, hay varios factores que se dan ahí. Primero, los coches utilizan ya dos abanicos eléctricos que funcionan de la siguiente forma. Hay uno que trabaja con la temperatura normal del motor cuando usted está en su coche. Si no tiene el aire acondicionado, este abanico funciona perfectamente en estas velocidades para mantener la temperatura X del motor según el fabricante. Ahora bien, cuando usted coloca el aire acondicionado y el abanico del aire acondicionado no saca la suficiente calor del cuerpo, por ejemplo, que está primero de lo que es el radiador y luego está la parte del condensador, y esos cuerpos no se enfrían adecuadamente por la temperatura, por la velocidad que tienen los abanicos, que pueden provocar una irregularidad en la temperatura. Otra parte es que el vehículo está pasado de gas, se lo puede provocar. De igual manera, si la parte de la circulación de coolant tiene alguna obstrucción en la parte del depósito, también se lo puede provocar. Y por último, si tu coche le falta coolant, también te lo provoca por falta de este nivel muy adecuado de lo que baja la temperatura del motor, y se puede provocar vapores internos y se puede entonces dar esos síntomas que tiene tu coche ahora mismo.
0: Bueno, las preguntas que quedaron aquí ya para la próxima semana, o pueden visitar al maestro, ponerse en contacto con él de allá en la dirección del Mundo Alemán, que el maestro la va a dar. Mira, escribe la gente aquí, el mejor.
1: Maestro, y esa pregunta que quedan ahí, que le tiren directo al maestro, o pasen por allá.
0: Pasen por allá por donde el maestro. Maestro, ¿dónde el pueblo puede localizarlo usted?
2: Gracias mil nuevamente por la consideración, estamos a la orden. Estamos ubicados en la calle Juan Bautista Pérez, número 18, detrás de la clínica Unión Médica, con los teléfonos 809-241-4207, y en las redes sociales nos pueden también ubicar @elmundoalemán, y estamos siempre a la orden, prestos a servir.
0: Gracias, maestro. Escucharon ahí al maestro Raimundo Gómez.

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0: sabor. Yeah. 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

0: Pero
1: oye, tengo por acá nada más y nada menos que al licenciado Ariel Botiel. Hola, hello, licenciado.
2: ¿Cómo se siente, José López?
1: Eso, me gusta así cuando entra con ese ánimo. Ariel, Ariel, una preguntita. De la década de los 90, hoy solamente estamos poniendo merengues de los 90. De la década de los 90, Ariel, ¿cuál fue tu grupo favorito de esos los 90? ¿Coco Band, Roca Banda, Ramón Orlando?
2: Bueno, lo que pasa es que yo entiendo que la década de los 90, para personas que rondan de 40 a 50 años,
1: sí,
2: fue la más impactante.
1: Sí, fue impactante.
2: Y tú tienes muchas cosas.
1: Sí.
2: Porque tú tienes Pochi Familia y la Coco Band, eso fue lo más monstruo,
1: ¿verdad? Lo más monstruo fue eso. Pero Rica Arena.
2: Una pregunta. En la década de 90, Quinito se independizó, ¿verdad?
1: Sí, claro. Entonces, 92.
2: Haciendo merenguito para comer, Quinito la puso dura también.
1: La puso dura.
2: Ahora, hay temas de agrupaciones que marcaron la década de los 90 a mí, Ariel Botier.
1: Sí.
2: Que después desaparecieron, yo no supe más de ellos. Por ejemplo, Sangre Nueva.
1: ¡Ay, Sangre Nueva!
2: Hay una canción de Sangre Nueva que le llamaban Vida Nueva.
1: Vida Nueva.
2: Que
1: esa me gusta mucho.
2: Era maravilloso, ¿sabes? Y tú tienes la banda Soberbia, estaba en la década de los 90.
1: Sí, también.
2: Después de ti.
1: Sí. ¡Ay, ay, ay, ay, ay, ay! ¿Tú sabes qué tema me gustaba mucho, Ariel, de los 90? Uno que hizo a Marfi, que se llama Esto es Guineo.
2: ¿Esto de Guineo?
1: Sí, ese merenguito me gustaba mucho.
2: A la fiesta me la declararon.
1: Óyeme, la novela fue duro. Óyeme algo, Ariel.
2: Cuéntame.
1: Dime un asuntito por acá. La gente de Donald Trump y la embajadora aquí, ¿verdad? La vi como dando unas declaraciones y media quilla. ¿Es verdad que cuando se quilla la embajadora hay poca visa?
2: No tiene que ver con eso. Lo que pasa es que nosotros... Mira, yo te voy a explicar algo. Es verdad que la comunicación en las redes sociales han cambiado el mundo.
1: Sí.
2: Y que tú puedes controlar un poquito eso, pero tú no puedes... tampoco quitarle la expresión al pueblo. Es decir, tú no puedes que la gente no se exprese, ¿ok? Pero
1: sí,
2: es verdad, hay muchas cosas que son muy ligeras en las redes sociales. Mira, cuando yo veo una noticia, tú sabes cuál, con una vida llena de estrés que yo llevo, ¿tú sabes cuál es la cura mía?
1: ¿Cuál?
2: José, poneme a leer los comentarios.
1: Es verdad.
2: Pero eso que hacen unos comentarios, por ejemplo, cualquier gente, ese ladronazo, oye, pero
1: sí,
2: cuando tú vas, tienen el perfil bloqueado, solamente tienen una foto y es para opinar. Entonces ellos se sienten bien haciendo eso, pero alguna vez se hacen daño.
1: Sí, pero también tenemos que hacer también esa comunicación con responsabilidad. Por ejemplo, en el edificio negro no se va a permitir. No se va a permitir que noticias a la ligera, no, noticias confirmadas solamente, porque el edificio negro es un medio responsable.
2: ¿De dónde que tú eres?
1: De restauración.
2: De restauración. ¿Y la restauración pertenece a qué?
1: A provincia de Dajabón.
2: ¿Y tú te vas a tirar como síndico de restauración o como senador de Dajabón por el reformista? ¿Tú sabes que
1: Ariel, pero atento a Checha. La moda del Partido Reformista, entonces, Ariel, todos los memes y toda la cosa.
2: El Partido Reformista está training topic,
1: sí,
2: en los últimos 15 días.
1: Pero veo, diga, Don Miguel, una foto de Don Miguel, una foto de sujeto.
2: Lo que ellos tienen que tener cuidado es una cosa. A los foques se lo desbarata en 3 minutos.
1: Ah, eso sí.
2: No, porque ya todo el que sáquenlo a ese. No, pero Quique está en eso. Quique dice, diablo, ni cuando Balaguer nosotros habíamos anotado.
1: Era. Mira, Ariel, rápidamente.
2: Vamos a la migración, señor.
1: Rápidamente.
2: Yo entiendo que si a los foques presidente va a haber mucha visa para República Dominicana, ¿por qué cae chan con el embajador?
1: ¿Tú crees?
2: Digo yo me guayé con Donald Trump, acuérdate.
1: Sí, sí, sí.
2: Apoyé a Donald Trump y después...
1: No, no, yo soy consciente de que tú invertiste un dinerito en Donald Trump.
2: Yo apoyé en Donald Trump.
1: Mandaste a hacer camiseta.
2: Con una política migratoria durísima, no para la visa, sino para los casos de residencia. De igual manera, ha afectado el flujo de la forma de buscar la visa. Entonces, pero vis a vis están dando mucho. Ahora, ¿por qué hay muchas personas que sienten la percepción de que están negando mucha visa? Por muchos mal asesoramientos, muchas personas sin experiencia diciendo, ponle esto, aguanta esto. No, no, vaya con la verdad, diga la verdad, diga la bonita, y la oportunidad de su visa van a aumentar, ¿ok? La oportunidad de su visa van a aumentar.
1: Por cierto, en la peluquería de Peña.
2: La peluquería de Peña, su esposa avisada, Peña avisado. Estamos trabajando dos más de la peluquería de Peña.
1: Mira,
2: yo que le estoy haciendo la visa todito.
1: Saludos para Mauri, que está interno allá en la Santiago Apóstol. Está un poquito delicado de salud a Mauri. Ahorita un poquito ahí la presión le bajó ahí porque él, tú sabes, pelando y asesorando gente a nivel de visa allá con Bayamón y el americano. Mira, Ariel, rápidamente, dicen por acá, Ariel. José, lo pregúntamele, Ariel. ¿Cuánto dura la petición de madre a hijo? Mi madre es residente.
2: Aproximadamente 9 años dura la petición para un hijo mayor de 21 años. No se puede casar, los hijos menores se van a los Estados Unidos junto con él, pero no se puede casar. Entonces esta petición, usted suma, resta, divide, patalea, dura aproximadamente 9 años, ¿ok?
1: Ok, petición de esposo ciudadano, 6 pasos subidos, ¿para cuándo cita más o menos?
2: Vamos a ver, me gustaría saber cuándo aprobaron los 6 pasos, pero eso es un proceso que de 9 meses a 10 meses ya él está con esa mujer comiendo en su casa ahí en Estados Unidos.
1: ¿Cómo? ¿Tan rápido así?
2: No, no es tan rápido, ya tienen casi 2 años esperando.
1: ¿Ese es el tiempo que dura?
2: Actualmente la petición de cónyuge, de ciudadano de los Estados Unidos, se está llegando a los 28 meses, 30 meses más o menos en su totalidad.
1: Ok, bueno, sí, no, ya, lo que usted diga, así usted no falla, usted tiene tasa de rechazo 0, Ariel. Mira, dice por acá.
2: ¿Qué tasa de rechazo? O sea, conmigo no vengas tú de lambón, yo no te voy a dar este fin de
1: semana. Bueno, dice por acá, pregúntamele al licenciado Ariel, mi esposa está pedida por su padre, residente, la pidió en septiembre de 2017, la aceptaron, llegó octubre de 2018, que tiene la falta para que le lleguen los 6 pasos.
2: ¿Qué tiempo falta?
1: ¿O qué tiempo porque falta?
2: Una cosa es lo que diga ahí, otra cosa es lo que tú interpretes.
1: Bueno.
2: Como comunicador, tú tienes que hacer una interpretación de lo que la gente te está escribiendo para tú, a través de las ondas hercianas que emite la radio, entonces tú puedas comunicar a las personas que te están escuchando.
1: Aunque esté mal formulada la entrevista, la pregunta, ¿verdad, señor?
2: Entonces usted tiene que... Hay una idea que el lector debe interpretar, entonces usted interpreta esa idea, porque ahí no es... Es fácil, léela de nuevo para que tú veas. ¿Qué tiempo? Ese chíndilo ahí.
1: Vamos a chequear por acá.
2: Okay. ¿Qué tiempo? En la última parte de la entrevista. ¿Qué tiempo?
1: Aquí está, dice.
2: Okay.
1: Buenos días, José. Lo pregúntamele a Ariel. Mi esposa está pedida por su padre residente. La pidió en septiembre, en el septiembre de 2017.
2: Okay.
1: ¿Verdad?
2: Vamos a este ching ahora.
1: La aceptación llegó octubre 2018.
2: Ok, vamos a este ching ahora. ¿Termina?
1: Que tiene, le falta para que le lleguen los 6. ¿Qué tiempo le falta?
2: Entonces,
1: sí, señor. Pérez, discúlpeme, señor.
2: Interpretar esa pregunta.
1: Discúlpeme, señor.
2: No hay manera alguna de que sea qué tiene le falta, sino qué tiempo le falta.
1: Sí, señor.
2: Entonces, así hacemos comunicación más bonita.
1: Sí, señor.
2: Una comunicación. Ahora, ¿cómo yo puedo pedirle tanto a un tipo que nació en restauración?
1: Restauración fue un momento, la capital del país.
2: Sí, está bien. Sí. Bueno, vamos a ver.
1: Mira, dice por acá, Ariel. Dice por acá. Pregúntamele al licenciado, ¿para cuándo hay citas disponibles? Quiero viajar a un congreso en noviembre. Gracias.
2: Ok, la cita al día de hoy, la que usted escoge, están cayendo para febrero y para marzo 2027. Pero ¿qué pasa? con mucha frecuencia. Nunca después de la pandemia habíamos tenido tanta oportunidad de que a las personas se le adelante su cita, porque usted la coge para el mes de febrero o para el mes de marzo. A menos de 30 días le llega un correo diciendo que usted es elegible para adelantar su cita, que ya sabemos que usted tiene un tiempo esperando su cita y que usted es elegible, y la cita ahí mismo se le pone para de una vez, ¿correcto? Entonces, ¿qué es lo que pasa? Usted tiene que arrancar, usted tiene que darle, usted tiene que llenar formulario, usted tiene que pagar impuestos, usted tiene que tener su caso listo para cuando haya cita disponible, entonces sea usted uno de los agraciados.
1: Ok. Bueno, ahí está, ya escucharon al licenciado. Dice por acá, si los padres tienen visa, ¿se le haría más fácil para uno buscar visa?
2: Va a depender de la edad, pero siempre una familia, vamos a decir que mis padres tienen visa los dos y mis hermanos tienen visa. Yo voy, le hago saber al cónsul eso y puede que el cónsul tenga una buena apreciación, a pesar de que la visa es independiente para cada quien, pero el cónsul puede decir, bueno, pero ellos no son tan jodidos porque la familia entera viaja y no se queda, 9-7, ¿me entiendes? Entonces por ahí es que vamos.
1: Ok, mira, dice por acá, bueno, la gente, muchas preguntas, la gente dice que yo me pongo a hablar disparate y que no,
2: no hace las preguntas que debes hacer.
1: Pero Ariel, pero también tú tienes que considerarme, porque tienes que entender de que a la gente le gusta como tú y yo hablamos. ¿Verdad?
2: No, tumba eso.
1: La gente goza con la cuerda tuya.
2: No, ¿cuál cuerda? Yo no cojo cuerda contigo.
1: Mira, ya Ariel, te decía ahorita de la peluquería de Peña, es que los muchachos hablaban de que está de moda otra vez la vuelta por México.
2: ¿Quién se fue por México? ¿Se logró ir bebito? Nadie se está yendo por México.
1: No.
2: No, claro que no.
1: Ah, pues se habló eso, que la vuelta por México y que está de moda otra vez.
2: Así de desubicado están ellos, diciendo que la vuelta, eso nadie, ya, tú no has visto esa fila que antes, ay, que la vuelta por México. No, ya eso está quitado, mi hermano.
1: Bueno.
2: ¿Tú crees que Donald Trump relaja?
1: Mira, pregúntamele a Ariel. ¿Dentro de qué tiempo?
2: Tengo la corazonada tengo de que el flow creepy no está escuchando. Mi hermano, mi amigo personal.
1: Ok. Dice por acá.
2: Mira, lo ignoró.
1: ¿Y es verdad?
2: No, tú lo ignoraste porque yo te estoy hablando del flow de creepy, que es nuestro amigo.
1: No, estaba leyendo una pregunta aquí, pero tú sabes que creepy es fijo con los clásicos.
2: No, y que
1: es que creepy es.
2: Viene con un bate.
1: Oye, creepy es el artista, el clásico de los típicos.
2: Pero déjame explicarte.
1: Creepy es el clásico de los típicos, mi hermano.
2: Luis Valga y yo venimos con un bate, parate duro.
1: Luis Valga es mi amigo.
2: No. Tú dijiste que Luis Valga es un tipo de colmadón y que es un artista barato y que hay que llevar al festival presidente a otro que no es a Luis Valga.
1: Ok, oye, ¿qué dice por aquí, Ariel? Dice por aquí. Pregúntamele, Ariel. ¿Dentro de qué tiempo puedo volver a buscar visa? Porque me la negaron la visa, porque quería ir al Mundial de Fútbol y me preguntaron que cuál era mi jugador favorito.
2: ¿Ese fue el que dijo David Ortiz?
1: Oh, pero venga acá, Ariel, ¿y es verdad que la gente ponía eso?
2: Eso debió estar.
1: No, y por eso...
2: Ahora,
1: Ariel, ¿y por eso hay que negársela?
2: Pero yo te voy a hacer una pregunta.
1: No, Ariel, por tampoco...
2: Pero escúchame, criatura, por favor. Uh-huh. ¿Tú quieres ir a un partido del Mundial de Fútbol?
1: Sí.
2: Que la boleta cuesta $1,500 o $2,000, ¿verdad?
1: Sí.
2: Pero tú quieres ir a esa, tú quieres dar $2,000, ¿verdad?
1: Sí.
2: Y te preguntan, ¿cuál es tu jugador favorito? Y tú dices un jugador de pelota. O sea, tú no puedes decir que Mbappé, tú no puedes decir que Messi, tú no puedes decir que... ¿Tú me estás entendiendo?
1: Ahora, el cónsul sabe de eso, Ariel.
2: Pero es que del fútbol sabe el mundo completo. Es lo más apasionante que puede existir. O sea, cuando yo ayer estaba viendo Argentina, ¿verdad?
1: Sí.
2: Que incluso me senté en un barcito ahí y me puse a ver el juego, porque es difícil verlo solo. O sea, yo estoy viendo Argentina, cuando sí. Yo veo que Messi entra ese golazo, ¿qué yo hago? Me emociono. Todo, una cosa emocionante.
1: Sí,
2: entonces,
1: sí, sí.
2: En un momento determinado, cuando Cabo Verde viene y empata de nuevo, yo digo, ¿pero será que Cabo Verde va a descalificar a Argentina? Y yo vocié

0: hockey sobre hielo. ¿Tú estás oyendo? Hay que inventarse un deporte donde tú agarres un solar. Pero escucha esto. Tú agarras un solar, ¿verdad? Una tarea de tierra, 600 metros. Sí. Entonces tú lo vuelves un lodo. ¿Tú sabes ese lodo que rebala? Entonces tú buscas dos horquetas y tú te las pones en los pies con dos ligas de motor y tú comienzas a jugar ahí, y eso puede ser lodo sobre horqueta, qué sé yo, y eso.
1: ¿Horquita sobre lodo?
0: Sí, una vaina.
1: ¿Cómo se comunica? ¿Cómo se comunica la gente con usted?
0: Bueno, vamos a ver, la gente para asuntos migratorios, ahora mismo escríbanos por WhatsApp. Ahora mismo usted nos escribe por WhatsApp 809-382-4932. 809-382-4932. Usted busca una cita. Quiero decirle algo a las personas. Si usted ha ido a los Estados Unidos del 2020 para acá, bueno, si ha ido a solicitar visa del 2020 para acá, y le han negado visa bajo la sección 214B, escríbanos, programe una cita, que yo, Ariel Botier, tengo la solución para eso.
1: ¡Oh!
0: Te la negaron bajo la sección 214B.
1: Sí.
0: El cónsul dijo, en otro momento puede aplicar. Usted dice, voy a joder con esa vaina. Entonces llámenos, vamos a chequear bien y vamos a comenzar a hacerle la solicitud de visa nuevamente. 809-382-4932. Esa es nuestra vía de comunicación. Programe su cita y le damos para allá. ¿Bien?
2: Yeah, escucharon ahí al licenciado Ariel Botier en los clásicos de José López, temprano en la mañana del sábado 4 de julio.

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0: sabor. ¡Ay! Solo contigo, con más nadie. Mira, mi hermano Adalberto Grullón. Ese es el que resuelve allá en San Francisco de Macorís, en Jazz Autovidrio. ¡Ay, ay, ay, ay, ay, ay, ay! Oye, mira, Boli, tiene que chequear. Mira cómo está eso allá en la Casa Pop Rock. Mira cómo está eso. ¿Qué? Tú sabes que Luis Popa allá prepararon un baño dentro, o sea, para no utilizar el de la plaza, para que la gente todo que se siente más cómoda. Oye, Boli, pero chequea.
1: Bueno, según veo esa imagen, ahí se puede comer en esa.
0: Yo sabes, como ahí. Una vaina chula, Boli.
1: En el lavamanos, como yo.
0: Así que la invitación, fin de semana del Pollo Pop Rock.
1: Ay, sí.
0: Fin de semana del Pollo Pop Rock en Fila India, todos a saborear el mejor pollo que tiene la ciudad de Santiago.
1: Voy para allá,
0: que es el Pollo Pop Rock. Arranque para donde Luis Popa, allá, siéntese a hablar con él. Que Luis, eso es bueno, Luis Popa.
1: Sí.
0: Que sienta a conversar con los que están probando el pollo. Y le pregunta ahí mismo, le dice, ¿qué te parece el pollo? Dice, wow, wow. ¡Wow! ¡Wow! Sí. Y cuando te dicen wow, es que wow.
1: Y varias veces,
0: wow. Entonces, dele para la Casa Pop Rock en la entrada Cerro Alto. Ahí en la Plaza Cerro Alto, en el primer nivel, está la Casa Pop Rock y ahí dentro está el Pollo Pop Rock. ¡Mmm! ¡Qué sabor! Ahorita mandaré un par de personas a comer pollo para allá.
1: Personas nuevas
0: que vayan a probar. Mira, Boli, tengo una preguntita para el público. De esos, habían unos grupitos que salieron en los 90, ¿verdad?
1: Sí.
0: Que hicieron fuera de la Coco Band, fuera de Roca Banda, fuera de Eddie Herrera, de los Toros Band, fuera de esos grupos fuertes, ¿verdad?
1: Que grupitos que salieron, pero como que se quedan ahí estancados.
0: Sí, que eran grupitos, sí, eran la categoría de grupitos, aunque le gustaba a mucha gente. El de esos, te voy a poner tres grupos, para que la gente me opine acerca de esos tres grupos. ¿Cuál fue mejor de esos tres que salieron ahí en 94, 93, 94, 95, que salieron juntos? Número uno, Sin Fronteras. Me gustaba Sin Fronteras. Ay, ay, me gustaba.

0: Número 3.
1: Pero tú estás hablando de los grupitos, pero son de renombre.
0: Claro.
1: Tú dices grupito, pero...
0: Que dominaron y se quedaron ya en el 2000 y pico, bajaron cuando llegan los Omega y compañía.
1: Mira lo que tú estás mencionando, son grupos que todavía tú lo mencionas y son conocidos.
0: Número 3, Rica Arena. ¿Qué grupo te gustó más de esos que salieron en los 90? Sin Fronteras, Tierra Seca o Rica Arena. Voy a hacer una medición hoy, boludo. Voy a hacer una medición.
1: A ver qué es lo que es.

Lucelo Pérez, DJ Boy, Lucelo 6. A mí me gustó más Rica Arena, principalmente con ese patica con pan, y patica aquí, patica allá, y pan, pan, pan. Tenía un primo que era un experto bailando eso. Saludo a mi primo Cookie, que era un gran bailador del patica con pan de Rica Arena.

buen día, Joselo. Joselo, bueno, Rica Arena, gustó más Rica Arena. Ahora bien, tú sabes que Rica Arena, el propietario era Quinito Méndez y tenía con qué invertir, y ya Quinito tenía una trayectoria que venía desde la Cocoban, y aparte de tener el dinero, le dio las promociones necesarias.

José, oye, los tres grupos buenísimos. Pero te siendo sincero, creo que Rica Arena, porque todavía el grupo Rica Arena hace gira, José. Y creo que ya Tierra Seca no existe, ni nada de eso. Rica Arena todavía va a Colombia y compre. Y a esos países, José. Rica Arena yo creo que todavía le llevó por mucho a todos.

Aunque Ricarena contaba con la experiencia y el respaldo de Quinito Méndez, del amor y el desamor, pero con sabor, y una coreografía totalmente enérgica y con muchachos jóvenes y bien presentados, creo que Tierra Seca, a nivel de lo que es talento vocal y una coreografía más sincronizada, yo me quedo con Tierra Seca, porque veía más talento en Haroldis y en Daniel, propio, talento propio. Y súmale a eso la experiencia de Rafi de Olio, que fue su manager y su creador.

0: Pérez. Le dije, vole 06, de vuelta la haya así, no José Luis. Rita Arena era un fenómeno. Rita Arena era un fenómeno, mi mamá. Ya usted sabe. José, lo proyecta muchacha que no te voy a llamar más, Susi, de Puerto Plata. ¿Qué pasó ahí con esa muchacha? ¿Tú le diste de baja, pues?
1: No.
2: ¿Cómo así?
1: Sofi, no era Susi, es Sofi. Ay. Oye.
2: Los oyentes llevan todos, ¿sabes?
1: Mira, la gente de la casa del Chicharrón, Bolling, nuestro hermano, el ingeniero Kelvin Tejada, la gente te construye. Enviaron un brindis aquí. Señores, la gente de la casa del Chicharrón, bolita frío.
2: Lo pusieron.
1: Bolita frío.
2: El Chicharrón, mira, el final.
1: Oye lo que dice el pueblo, Boli.
3: Compadre, sin frontera. Eso no tuvo comparación con ese nube de algodón. Y ya que le estoy mandando una nota, oiga, yo quiero probar el pollo porro. Que desde que eso comenzó, nunca he tenido la suerte de probar.

0: Buena, buena, José, lo DJ Boli, Bruno de este lado.
1: Oye lo que dice el pueblo.
0: Como Ricarena no hay, porque hasta en la escuela, veía a una muchacha con una patica arriba de los pupitres, y patica aquí, patica allá.

Buen día, buen día, José Lo Pérez. Me quedo con Rica Arena. Quiero que me le diga un saludito ahí, aquí a los muchachos de Corazán. Andamos en la calle. Te estoy viendo y

0: ¡Que se sienta fuerte el aplauso! Y desde aquí le está hablando Don Francisco desde Miami. A nivel coreográfico, Sin Frontera era lo mejor. Pero quien impactó más en los 90 fue Ricarera. Y se acaba de ganar $500.
1: Señor, señores, tómese los medicamentos temprano para que vaya haciendo...

0: Ora!
1: Cazzo, ma che c'era, no?
0: Chimì. No, signore.
2: Che se sienta fuerte el aplauso. Y si aquí le está hablando Francisco desde Miami. A nivel coreográfico, Sin Frontera era lo mejor. Pero quien impactó más en los 90 fue Ricarena. Y se acaba de ganar $500.

que tuvo Rick Arena fue una cosa fenomenal. Aunque Tierra Seca tuvo una pegada fuerte, pero fue efímera, como que bajó un poco rápido. Y Rick Arena se mantuvo por más tiempo.

buena, buena, José Lo Pérez, el calvo de este lado, José Lo. A Rica Arena tú nomás la puedes comparar un poco con Zona Roja, pero no con esos otros dos grupitos, no, de ninguna manera. Rica Arena lo lleva.

0: fuera de lugar. Que el Rica Arena se lo lleva por mucho. Recuérdate que en Tierra Seca solamente pegó un solo merengue. Que dio duro un solo merengue. Los otros pegaron, pero muy, muy ligero.
1: Oye, ¿cuál fue tu grupo de esos que salieron en los 90? Rica Arena, Sin Fronteras.
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1: ¿Cuál fue tu grupo de los que salieron en los 90?

Bueno, la mayoría de los oyentes que están opinando están equivocados, la mayoría, porque están comparando grupo con grupo. La pregunta es, ¿cuál es tu favorito? No, ¿quién fue mejor? ¿Cuál es tu favorito?

Saludos, Reyes, desde la veterinaria Happy Pet, saludando ahí a la doctora, a la antigua, a Orvin. Saludos para el Boli también, que es de vuelta larga, y quisiéramos probar el pollo Pop Rod, el mejor pollo de la ciudad de Santiago.

No es cierto que Tierra Seca solo pegó un tema, como dijo el oyente. Tierra Seca tuvo una producción que quizás no tuvo tema por tema la pegada eufórica de Rica Arena, porque Rica Arena tenía unos merengues contagiosos, pero a nivel de lo que es merengue bien elaborado y con buena coreografía, Tierra Seca en ese aspecto le lleva un montón. Lo que pasa es que el impacto de Rica Arena fue más fuerte por el tema de los muchachos buenos, el baile exótico y los vestuarios, pero a nivel de coreografía, de interpretación y de una banda bien orquestada, Tierra Seca hay que darle su banda.

0: Buenos días, José López Pérez, buenos días, mi hermano, bendiciones para usted y su familia, es Alberto, el pastor de Bellavista, yo lo cariñoso. Yo le dije la otra semana que quería probar el pollo porros, el pollo mejor de Santiago. Quiero probarlo, yo le dije la otra semana y no me dijo nada, entonces vuelvo y se lo repito otra vez, quiero probar el pollo porros. Ya te sabes, José López Pérez. Reto de Pastor de Bellavista.
1: Ok, no, vamos a probar pollo porrón. Déjame chequear por aquí.

0: Buenos días, mi hermano, bendiciones para usted y su familia. Es Alberto, el pastor de Bellavista, de lo cariñoso.
1: Alberto,
0: yo le dije la otra semana que quería probar el pollo Porros. El pollo mejor de Santiago.
1: Sí.
0: Quiero probarlo. Yo le dije la otra semana y no me dijo nada. Entonces.
1: Está bien, Alberto, pues ya usted ganó.
0: Se lo repito otra vez. Quiero probar el pollo Porros.
1: Porros, le ganó pollo Porros.
0: Alberto, el pastor Bellavista.
1: Alberto, pastor Bellavista, tiene su pollo Porros. Ya lo sabe. Sí, dele ahí. Entonces, vamos a poner a la gente a probar pollo Porros. Los que no han probado el pollo Porros de los oyentes, por favor, notas de voz. Los que no han probado. Probadores nuevos.
2: Ponga su arroz ahora, temprano. Ahí. Póngalo vacío, sin nada. Y mande su nota de voz mencionando que usted quiere probar el pollo Porros.
1: Oh.

0: Oye, ay, ay, ay, ay, bueno, un debate duro. ¿Cuál fue tu grupo favorito, Boli, de esos de los 80, no, de los 90, cuál fue?
1: No, Ricarena.
0: Ricarena fue tu grupo.
1: No hay fallo ahí.
0: Bueno, en la competencia no estaba mi grupo favorito de los 90.
1: ¿Cuál era?
0: Dimanche. Sí, me gustaba mucho Dimanche, el grupo de Dimanche. Pero no salía en esa competencia, claro está. Ahora, ¿tú sabes cuál fue el tema que más me gustó de esos tres grupos que están sonando ahí?
1: ¿Cuál?
0: Un popurrí que hicieron la gente de Tierra Seca de una recopilación de baladas y boleros.
1: Oh.
0: Sí. Está en la primera producción de ellos, me parece, Reforestando el Amor. Que es como dijo Cosita, como dijo Diony de la Cruz, que aprovecho para saludar a don Eufrasio y a Ambioris, la familia de la Cruz allá en Juan López Moca. Que explica que esa producción la pegaron entera, es un millón de Tierra Seca, no hubo fallo. Oye, un pedacito del tema, en lo que vamos tomando las llamadas, las notas de los que van a probar el pollo por rock esta semana.

0: compadre, Robinson Polanco, el pollo porro, por favor.
1: Oye, vamos a poner al compadre Robinson Polanco, que tiene meses.
2: Ya tiene por pollo, ¿eh?
1: Por probar el pollo porro. Consejo para usted que quiere pollo, Boli.
2: Usted quiere aquí. usted quiere su pollo, ponga el arroz ahora mismo, póngase 2 libras de arroz y mande una nota de voz, 809-582-1057. Diga, yo quiero probar ese pollo potro. Si no resulta ganador, usted fríe 2 huevos. Sí, pero para que ya el arroz estará ahí.
1: ay. ¿Qué dice el pueblo que quiere probar el pollo porro?
3: Buenas tardes, José López Pérez. Te habla Leonardo Paulino de Moca. Yo quiero probar ese pollo bueno llamado porro. Quiero probarlo, por favor.
1: Desde Moca. ¿Cómo se llama?
3: Buenas tardes, José López Pérez. Te habla Leonardo Paulino de Moca. Yo quiero probar
1: Leonardo ese Paulino pollo de bueno Moca.
3: Porro. Quiero probarlo, por favor.
2: Tercer ganador.
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2: La gente está en, quiere probar el pollo, Joselo.
5: Buenas tardes, Joselo. Buenas tardes, Joselo. Pero yo creo que tú tienes tu gente. Porque yo tengo más de 4 meses. Desde que empezó el concurso de pollo porro. Yo voy a tener que hablar con Popa y decirle, Popa, pero José Luis no quiere que yo venga aquí a buscar mi pollo.
1: Pero ¿cómo te llamas? ¿Cómo te llamas?
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1: Déjame chequear. Mándame la nota con el nombre, papi. No, mándame la nota con el nombre, porque ¿cómo adivino tu nombre?
6: 809.
1: ¿Quiénes van a probar el pollo Pop Rock esta semana?
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7: miras. No sé para qué que yo te va a Quintino ahí. Caramba. Desde que inició el concurso pidiendo un pollo porro, José Espinal. Ponme la lista.
1: José Espinal. De hablando que son muchos. Y son 5 por sábado. Ay, ay, ay, ay, ay.
2: Dios mío.
1: José Espinal.

0: Esta mañana, primero te llamé a las 8 de la mañana para anotarme con el pollo rojo. Aquí de Elegido, Bartola Rodríguez, de Barrio de Elegido.
1: Pero te escuchas, Deborah, ella está llamando desde temprano. ¿Para anotarse con qué? ¿Con el pollo qué? ¿Te escuchaste?
2: Repítalo.
0: Oye, José López, yo te llamé esta mañana, primero te llamé a las 8 de la mañana para anotarme con el pollo rojo. Aquí de Elegido.
2: La gente lo pronuncia como quiera, José. La gente lo que quiere probar.
1: La gente lo pronuncia como le dé su gana. Pronuncia
2: yo. Pollo rojo.
1: Sí.
0: Aquí de Elegido. Bartola Rodríguez, de Barrio de Elegido.
1: Bartola Rodríguez del Barrio de Elegido. Bueno,
2: ya aquí
1: están
2: pollo,
1: cinco ganadores ya para esta semana.

0: Vista que Alberto de Pastor Bellavista, Robinson Polanco, Leonardo Paulino, José Espinal y Bartola Rodríguez van a probar el pollo Pop Rock esta semana.
1: ¡Ay, sí!
0: Así que pueden pasar después de las 12:30 por allá
1: por... ¿A retirar su pollo?
0: Por la casa Pop Rock.
1: Fácil de llegar, Estrella Sadalá. 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
0: Molly, encontré el tema ya, que dije ahorita, que cómo se llamaba un tema que Quinito Méndez metió en bolero romántico, sí, en la primera producción de Roca Banda. Y me mandaron por acá que se llama No Puedo Más de Amor. Oh, soy oyente de los clásicos, no me desamparan. No. Ay, ay, óyalo ahí. Ah, no, pero no es ese.
1: Espérate.
0: No, ¿por qué pasa?
1: Te tomaste la pastilla temprano.
0: Ven acá, bro, ¿y cómo me hacen esto? No. Oye, con... Ricarena.

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0: esa banda, Bolin, Nicolás Marlin. ¿Tú sabes quién la hizo esa banda?
1: ¿Quién?
0: Sammy Sosa.
1: Sammy Sosa, mi primo, el pelotero.
0: ¿Qué primo ni primo? Sammy Sosa lo hizo, es esa banda. ¿Sabes por qué? ¿Cómo la hizo?
1: ¿Cómo?
0: Se la hizo a Nicolás Marlin, su amigo de San Pedro de Macorís, compañero de estudios de él cuando estaban en la primaria. ¿Qué pasa? Sammy Sosa deja los estudios y se va a jugar pelota. Nicolás Marlin sigue estudiando y haciendo música, estudiando música. Cuando ya Sammy Sosa se vuelve una estrella, hace el 30-30 y consigue dinero.
1: O sea, se la hizo antes de ser mundial.
0: No, cuando consigue dinero y ya está bien Sammy Sosa y le dan eso de los cuartos cuando el 30-30 y esos contratos y todo, y la figura es Sammy. Cuando vino al país, se encontró con Nicolás Marlin, su amigo.
1: Sí.
0: Y le dijo, dime, ¿y tú en qué te, no, en qué te ayudo? ¿Qué tú quieres? Yo quiero tener mi orquesta. Sammy le dijo, ¿qué se lleva a hacer orquesta? ¿Qué tú necesitas para eso?
1: Y le hizo así.
0: Y le dio un dinero. Oh. ¿Y tú sabes qué hizo Nicolás Marlin?
1: ¿Qué hizo?
0: Se clavó los cuartos.
1: ¿No hizo la...? Ay. ¿Qué pasa?
0: La promoción del primer tema de ese y otro que decía, se me van los frenos cuando veo una mujer fea.
1: Y se le fue los frenos con el dinero.
0: Se le fue los frenos con los cuartos. No, y él mismo se fue de boca. No. Y Sammy soltó eso en banda.
1: Ah, pero no digo yo.
0: Porque Sammy no era dueño del grupo, ni era inversionista.
1: Él solamente dio el dinero.
0: Le hizo ese aporte al amigo.
1: Oh.
0: Por ejemplo, cuando en el edificio negro, allá.
1: Un ejemplo.
0: No, por ejemplo, que te diga, Boli, te voy a hacer un edificio negro en Vuelta Larga.
1: Sí.
0: Y yo te di el dinero y tú te fuiste con esos cuartos para Valerio.
1: Un ejemplo.
0: Y lo dejaste tú para allá. 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
1: Pero bien.
0: Así que déjame ver cómo anda mi hermano Luis Popa, que es el padre del sabor. Así lo han bautizado a Luis Popa. El padre del sabor en Santiago, Boli. Ay, ay, ay, ay, ay, ay. Déjame ver.
1: Ya Popa es el que tiene los trucos a nivel de.
0: ¿Estás hablando
1: de? Ese no es Quintino.
0: Mira, a ver qué me dice. Si está disponible, Popa, para que me informe algo acerca. Oye, me sube del baño. ¿Tú viste cómo está
1: pero
0: eso?
1: Venga,
0: ya, tengo a Popa aquí. Mi hermano Luis Popa.
2: Sí, buenas tardes, José Lo Pérez. La audiencia extraordinaria de los clásicos, José Lo Pérez, que es sin duda alguna. No un toque de queda, no es. Eso es obligatorio ya.
1: No, pues yo estaba viendo una imagen inclusive, que José lo me enseñó.
2: Inclusive, discúlpame para que no me quede parte. Es insólita la conexión de la audiencia con el programa. No es solo audiencia, es conexión, que es algo más allá.
0: Sí.
2: Hay una empatía, hay una afinidad, hay un compromiso. Y sobre todo algo que yo me he dado cuenta, y yo por eso quiero aprovechar el momento y dejar un poco de la publicidad mía y promoverte el programa tuyo.
0: Ay, ay, ay.
2: Hacer un llamado a través de tu mismo programa a todo el que tenga un negocio, un emprendimiento, un producto, aunque esté pegado, aunque sea líder, que se anuncie en los clásicos de José Lo Pérez si quiere
0: ay,
2: vender.
0: ¡Ay, lo dijo Popa!
1: Y si lo dice Popa por algo.
0: O sea, lo dijo que, Popa, sí.
2: O sea que no es un asunto tampoco de que usted va a ver la publicidad, como que usted está ayudando a José Lo Pérez, o como que usted le está regalando. No, es para que su negocio crezca.
0: Sí.
2: Porque eso lo puedo decir yo, que no estoy haciendo una publicidad, sino estoy dando un testimonio. Porque nosotros somos fruto en gran medida, aunque tenemos publicidad en varios medios, en varias plataformas, pero en gran medida podemos dar el testimonio de que Los Clásicos es un programa que tiene conexión total con la audiencia. Y la gente se identifica con el programa y tiene fe y credibilidad en el programa. Eso no lo tiene todo el mundo. Es una realidad.
0: Atención, fulano, lo dijo Popa.
1: Y si Popa lo dice por algo.
0: Popa, aquí está Boli. Aquí está.
1: Sí, que yo estuve viendo varias imágenes, Popa, de que un baño que usted hizo adicional solamente para los clientes de Casa Pot Rod. Y cuando eso esté muy lleno, yo voy a comer ahí en el baño, porque vi que se puede comer ahí.
0: Está bonito.
2: Bueno, mira, tú sabes que lo que es de todo el mundo termina al final para cuidarlo. Es para todo el mundo para usarlo, no para cuidarlo, para arreglarlo. Entonces, nosotros teníamos una debilidad, que nosotros como negocio, al ser propietarios del módulo de plaza, usábamos el baño de la plaza. Pero como decía al principio, lo que es de todo el mundo, para cuidarlo al final no termina siendo de nadie. Eso hay que reconocer que es un total desastre. Nosotros teníamos esa debilidad, pero ahora anunciamos la vez anterior que estábamos en proceso de construcción. Hoy podemos decir que está totalmente terminado y ya está disponible al público, pero para el público de Casa Porro. Y lo hicimos precisamente al nivel de los clientes de nosotros.
0: ¡Wow! ¡Qué bien!
2: Si hubiera sido cliente de cualquier nivel, no nos hubiéramos preocupado ni nos empeñamos en hacer la inversión, pero hicimos una inversión acorde con el tipo de público que nos visita y que se lo merece. Por eso muy bien dice Boli que en esos baños fácilmente la gente lo confunde con cualquier comedor.
0: Sí,
2: para comer.
0: Sí.
2: O sea, que tenemos un antes y un después en el tema del servicio como baño. Porque nosotros, la gente me decía, los amigos más cercanos, algunos clientes muy preocupados, me decían, mira, Popa, hay un tema. Aquí nosotros nos encontramos en excelente lugar, muy bien, muy fácil de llegar, unas excelentes cervezas, mucha variedad, una excelente comida. Ahora, el tema del baño es una limitante. Gracias a Dios, gracias a Dios, ya es una realidad y podemos informarle a nuestro cliente que ese tema, aunque nosotros somos una especie de mini market, pequeño supermercado, pero tenemos un espacio que la gente puede venir con su familia y puede disfrutar de un buen pollo, una buena carne, una buena cerveza. 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
0: Perfecto, ahí lo escucharon a mi hermano Luis Popa, aquí en Los Clásicos, el hombre creador de la fórmula del pollo pop rock.

0: 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Vamos a pausar. Vamos a pausar. Ya volvemos con más música. ¡Qué buena! 105.5.
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0: Es el meneo, saludo, vamos al swing. Salsa mucho antes del J nacer. Qué buena 105.5. Rumbo a las 5. Vamos al swing. Chopi super fría, vamos al swing.
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0: Empezó el meneo.

0: Oye, no te olvides de mí, por favor. Vengo ahora, no te muevas. ¡Salsa!
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0: ¡Vamos, swing! Mis hermanos de Chuachi, Super Fría y Nivaje, saludos. Saludos, saludos, saludos. Vamos así, vamos así, vamos así.
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0: Los muchachos de pintura. De pintura tropical. Que vienen bajando desde Santo Domingo a Santiago con qué buena 105.5.
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0: Muchachos, gracias. Vamos a subir. Hello.
2: Buenas tardes, DJ J. Te habla Benito.
0: Qué Benito.
2: Ahí trampolín. Ya tú sabes, el combo.
0: Trampolín.
2: Aquí disfrutando con Gary. Mi sobrino querido.
0: Vamos a subir. Saludos a Gary. A Gary Rodríguez, mi hermano. Hello.
3: J.
0: ¿Qué lo que?
3: Empezó el meneo.
0: Vamos a ver.
3: Que lo sepa el mundo.

0: Hello.
1: Y estoy escuchando en el Bronx, New York. Mi nombre es Aiden Lozano.
2: Proactivo. Mi hermano, proactivo.
1: Y yo estoy escuchando un tema de la salsa romántica de...
2: ¿Cuál?
1: Tito Rojas, señora.
2: Señora.
0: Ok, hello.
3: Buenas tardes, hola. Querido DJ J.
2: Hola, amores.
3: Saludándole por aquí, deseándole bendiciones en abundancia. Y me gustaría que me complazca con una zarza de Oscar de León.
2: ¿Cuál?
3: María. Gracias, bendiciones y feliz sábado.
2: Gracias. Mira, ese tema le cantaba a José Parra, el paparazzi. Que Dios lo tenga en gloria, paparazzi.

0: Mi hermana Soari Sonido, saludos. Eso es ahí en Pueblo Nuevo. Ari mío, Ari. Ari mío, mío, mío, mío, mío, mío. Mi hermano Ari Sonido.
1: Yo quiero una salsa de cuando el J aún no había nacido.
0: ¿Cuál?
1: Nació como 10 años después, o 14.
2: Mi hermano Soari Sonido, saludos.
1: El perro con la gatita.
0: Ay. Vamos a subir. Los muchachos, Miguel Ramírez, Chuechi, Super Fría, saludos. En salsa, qué buena 105.5, que está en 4 de julio, mi hermano.

0: Y la 809 JM, saludos. Mi hermanito Lidel Moreno en salsa.
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0: Mira, para que te atreva, por favor, me siga a través de Instagram, arroba DJ J Oficial.
1: Una. 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
0: Mi pregunta es, por favor, ¿qué iremos a hacer con aquellos que tienen los famosos carros Sonata?
2: Ah, mi hermano.
0: Los Sonata creen que son motores. Ay, Dios mío. Me pasó otro episodio con los Sonata, señora. Hay que buscar la forma de que, por favor, atención, sonatero, ande con prudencia, mano. Entonces yo parqueado.

0: más swing.
1: Ahora pausamos. 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
1: Ok, seguimos. Saludos de mucha salsa en este sábado 4 de julio del 2026. Hello.
2: Jota, disculpa. Ah. No supe expresarme ahí. Ajá. Serie 54 de este lado. Ajá. La salsa que te pedí es del malote Willy Colón. Yo sin poderte hablar, por favor, compláceme. Bendecida tarde para ti y los tuyos.
1: Amén. Hello.
3: Buenas tardes, JJ. ¿Cuál es el problema con los Sonata? Ese carrito me gusta mucho. Yo tengo un Sonata. Sí. Y le voy a dar candela ahora cuando vaya para Santo Domingo. ¿Qué es el problema con los Sonata? Es un carro económico, corre, hay que saber correr, pero ¿qué tienen los Sonata? Los Sonata para mí son buenos, los Sonata, todito. Yo voy ahora por un par de días para allá, si Dios quiere, y voy a correr mi carrito, mi Sonata. Ya está preparado.
1: Es que no son malos,
3: Dieron aceite, lo llevaron a alinear, lo pusieron ready, está nuevo ya para cuando yo vaya. Y ponme la salsita de Ale Bueno. Cuando te vi bañando en el río, vos tu macu. Yo me quedé emocionado con tu cuerpecito, diosa. Yo me quedé emocionado con tu cuerpecito, diosa. De Ale Bueno, el completo en esta vaina, en salsa, merengue, bachata, lo que sea. Ese hombre número uno. Ale Bueno en salsa, ponme ahí.
1: A ver, aclarándolo sobre el Sonata, la pregunta. No son malos los carros, es malo el chofer. Pues si usted sabe parquearse bien y usted entró como usted entró, salga como usted entró. Pero no, tuve dos episodios con Sonata, mala experiencia con ellos. Y lo último que hicieron ayer fue que me chocaron. Yo parqueado bien. Y cuando yo vengo llegando a la casa, fue yo el golpe. Oye, me va el barazo. No, así no. Ya, yo no tengo. El carro es bueno y es heavy y todos los sentidos. El problema es el chofer. El problema es el chofer, que usted anda muy mal. A veces hay Sonata que se mete y no, oye, tú tienes que adivinar. El que anda detrás de un Sonata, tiene que adivinar qué va a ser Sonata. Porque no te meten, no te avisa, se mete, es una loquera, mano. Una real loquera. Hello.
4: Saludos, buenas tardes, DJ J. J, ponme una salsa ahí de Papito, mi gallo Canelo.
1: Duro.
4: Y me le envío un saludo en Cañada Bonita, Puerto Plata, al señor Freddy y a su esposa, doña Germania.
1: Germania, hello.
5: La J.
1: ¿Qué es lo que es?
5: Dice, mano mío.
1: Dime a ver. ¿Bien? ¿Está bien?
5: Encendido aquí, con qué buena en salsa. Oye, yo quiero que primero que todo tú me des un saludito aquí a mi tío que anda conmigo, Cristino Díaz, y la salsa gitana de Willy Colón.
1: Gitana.
5: Tú sabes, Jota, cuídate por ahí.
1: Ah,
3: ¿y tú tienes uno, un Sonata?
1: No, claro que
3: mi
1: no.
3: Mi hermano, ¿tienes uno?
1: No, no, jamás, no. Me encanta el EP, sí. Me encanta, sí. Pero no, yo tengo Sonata. Mala experiencia así con los Sonata tengo yo. Ay, Dios mío. Hello.
6: Buenas tardes.
1: ¿Qué es lo que es?
6: JJ de este lado. Bendiciones para ti y tu familia.
1: Amén.
6: Por favor, déjale bueno. Soy número cero.
1: Duro.
6: Feliz tarde, gracias.
1: Hello.
7: Y es otra, mi hermano.
1: ¿Qué es lo que?
7: Buenas tardes. Buenas. Sábado para ti, no tú, mi hermano. Oye, sí. Yo creo que cuando tú puedas, por favor, que tú me pongas Mujer de la Vida de la Orquesta Opus, por favor.
1: Ok.

tengo un informe internet que va a llover. Temperatura 34 grados.

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0: Amiga Olga, saluda en Bonao, lloviendo en Bonao. Aguacero en Bonao.
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0: Me informa que también está cayendo tremenda agua en la zona de Monción para allá. Ay, Dios. Vamos bien. Salsa mucho antes de J nacer. Qué buena esta 5-5. Mi hermanazo Ari, saludos. Ari, sonido de lo mío, saluditos. Mi gente de Camboya.

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1: Llegó la banda tocando salsa. Hello.
2: Buena tarde, DJ J. Hey. 10:56 en sintonía con el Super Mujerón.
3: Vamos a subir.
2: La número uno. Yes. Lo mejor de la salsa con DJ J. Linda tarde para todos y todas. Dame el favor, vamos a una de Gran Combo. Ah. Bruja o tú me hiciste algo así. Linda tarde para todos y todas.
1: ¡Gracias! ¡Hello!
4: Oye, oye, DJ J.
1: ¿Qué
4: lo que? Tío, desde Burende rumbo a Santo Domingo.
3: Duro.
4: Saludos, saludos. Cuando pueda, ponme timbalero, por favor.
3: Timbalero.
4: Y si quiere la merañapa, ponme la guayaba madura de Raúl. Dale, dale. Que se está enfriando la tarde. Vamos a calentarla con esa salsita.
3: Está bien.
4: Timbalero. Vamos ya. Desde la vía. On the street. On the street. Right now. Vámonos.
3: Mira, eso es para Julio en Villa Tapia. El Julio está a nivel de lavadero ahí. Y de Villa Tapia, saluditos. Mucho gusto, hello.
5: ¿Cómo conoce los Mingo y ¿cómo César? La
3: ajá.
5: Y la mujer de César.
3: Ajá.
5: La mujer de Mingo.
3: Ajá.
5: Y el otro, el hijo de Mino, está para allá abajo también. El hijo de Mino.
3: Y ese es lo que es para allá abajo.
5: Entonces ayer fuimos y lo llevamos para allá abajo a ellos.
3: Anda
5: ayer.
3: Pa'l carajo. Anda el diache. Amigo.
0: 809-582-1057.
3: Mi gente de Bonao, saludos. Esta salsa me acuerdo a mí cuando yo empecé haciendo salsa acá en el Cibao. Sí. Ese tema estaba bien pegado en el 2013, por ahí. Pegado, pegado, o sea, se me el cafre, el melón.

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0: Eccoli Franco!
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0: Los muchachos. De Team Canino defienden ellos a sus usuarios. Los muchachos de Team Canino. Dicen ellos que ellos no son así. Ellos son malos, pero no todos.
2: ¡Hello! Buenas tardes, DJ J.
0: ¿Qué lo que?
2: Lo más duro en salsa.
0: Vamos a subir.
2: DJ, hey. Quiero enviar un saludo a los muchachos de ahí, peluquería Rudy.
0: Sí.
2: En el ensanche Bolívar. Okay. A todos los que están ahí esperando el corte.
0: Yeah.
2: También salúdame a Pascual.
0: Pascual.
2: En el sector de los tribolitos.
0: Vamos a subir, Pascual.
2: Salúdame a Roque y a su esposa Jacqueline en la 27 de febrero. Salúdame a William Finito, que está activo ahí. Una salsa clásica. Quisiera escuchar que tú me complacas.
0: ¿Cuál?
2: Fabricando Fantasía.
0: Ay, Dios mío.
2: Ya tú sabes, DJ. Estamos activos. Un cielo eso, completamente nublado.
0: Sí, sí.
2: También
0: sí.
2: Acompañado con el polvo de Sahara.
0: Ay,
2: así
0: ay,
2: está
0: ay,
2: la cosa.
0: Ay,
2: hace buena vaina. Tarde. Espérate. Bendiciones.
0: No pone gran como, pero déjame yo complacer, mi hermano. La Furia. Y la pegó dura, la Furia. Y la pegó dura. Está romántico el cielo, está gris, ya verá.
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0: ¡Feli Franco!
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0: Mi hermano.
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0: Que aproveche.

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1: Demasiado duro, demasiado fuerte, mi hermano. Mira, antes de irme ya, déjame yo. Hoy es sábado, hermano, que yo estoy caliente. Ay, ay, ay, ay, ay, ay, ay, ay, ay, ay, ay, ay. Tú le dices, hace como yo, estoy preparado para todo lo que venga. Digo, mira, mi amor, tú eres lo más bonito que tengo. Sin ti no puedo.
0: Chula.
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1. Estamos en Instagram. Arroba DJ J Oficial 1. Ahí estamos. Gracias, mil. Mil gracias. Vamos al swing. Manisidro, saludos. Impresionante corazón.

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Esta noche, Luis Olivo, el DJ, Luisito, llegó a la radio en el sábado 4 de julio. La independencia de los Estados Unidos. Felicidades, americanos. Americanos, cuidadito ahí. Toda la gente que nos escucha de aquel lado. Qué buena, a través de la aplicación emisoras Telemicro. Gracias, dominicanos y extranjeros, por seguir, hacer de este espacio el show deluxe desde Santiago, el Cibao para el mundo. Qué buena. 105.5, 582-1057. La línea en este sábado por la tarde, animación Luis Olivo. Arrancó el can. Somos el

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Igual que este programa, el Cambachatero de Qué Buena hasta las 8 de la noche. Solo éxitos.

0: Ofrezco, ¿me qué bueno está esta vaina? Esta vaina sí está bueno. ¿Y qué es lo que tú bebes, Johnny? ¿Eh? Déjame probarlo.
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0: A Jesús.
1: Se murió.
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0: En el fin de semana, qué buena. 105.5 cayendo agüita en la ciudad de Santiago, al menos en el casco urbano. De la ciudad corazón, está cayendo. Quizás se refresca un poquito, onda. Lluvia de la buena, lluvia, bachata y sentimiento es lo que tienes en Qué Buena 105.5, 4 de julio. Felicidades, Estados Unidos, por su independencia, 250, ¿verdad? 250 años. Estoy revisando inconvenientitos aquí en nuestro sistema de WhatsApp, en la computer. Mientras, llamadas directas continúan en el 809-582-1057. Qué buena con el CAN. El show deluxe de fin de semana, el CAN Bachatero. Saludos, nuestro amigo Peguero. Mío personal, Franklin. Salúdame a Francisco, esa maquinaria. Ese monumento. 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Papá, yo no cojo corte. Y con esta lluvia, dime tú, ¿qué le vamos a hacer? ¡Hola! Hasta las 8 de la noche, solo éxitos en Qué Buena.

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0: Mi hermanito José Luis García, activo siempre con qué buena fin de semana. ¿Por dónde que anda? ¿Con la vaina? Dame, ¿qué me dice? Ajá, se fue.

0: Ese es mi bachatero. Él y Elvis Martínez son mi bachatero. DJ Luisito dando cátedra. Los sábados, mi hermanito, te quiero. DJ Luisito.
1: Está frío.
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1: Sigue lloviendo en la ciudad corazón, cayendo agüita, Franklin Peguero. Buenas tardes, con qué buenas, 4 de julio, yo soy la radio.
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0: minutos, Eneida 056 en sintonía con el Super Mujerón, la emisora de mayor programación, más variedad y mejor calidad. No hay para nadie. Lo mejor del sábado, con la excelente animación de la radio, el Camba Chatero. Dame el favor, vamos a una de Raulín, colaboración con Teodoro Reyes. Linda tarde para todos y todas.
1: Luisito, buenas tardes, Luisito. Suena esa vaina, Luisito, carajo. Luisito, ponme la de A de Bueno, Tres Noches. Esa joya bachata. Eso no es una bachata, no, es una joya de bachata. Buenas noches para todas y todas. Suena esa vaina, Luisito, carajo. Luisito, A de Bueno, Tres Noches. De A de Bueno, ya tú sabes.

0: Buenas tardes, DJ Luisito. Tony Figueroa desde Villa Tapia. La tierra ese, del tarro bar.
1: Ese de lo mío personal, Tony, hermano mío, cuéntame.
0: Cuéntamelo. Que no me complazca con una canción de Antonio Gómez Arcedo, El Eterno, recordando la revolución de 1965. Y allá en Estados Unidos, el 4 de julio, que se celebra la independencia. Quiero aprovechar este momento para saludar a Julio César allá en la estación Sitma. También quiero que me salude el Come Chicle y el Niño.
1: Dios mío.
0: Ya tú sabes, mi hermano. Pasa buenas tardes.
1: Gracias, Tony, desde Villa Tapia. Con qué buena fin de semana. Hello, buenas. Hola, buenas. Atención, no llamadas por WhatsApp. Atención, Alberto, tiene que llamar directo. Para llamadas es directo. WhatsApp solo para notas de voz. Hola, buenas.
2: Buenas tardes, mi hermano DJ Luisito. Te habla Ángel Mota desde aquí, de la ciudad de Pensamborn, New Jersey.
1: Ángel Mota.
2: Quemándonos de este calor. Quemándonos, ¿verdad? Oye, compláceme con la canción. Que el sábado te la pedí.
1: ¿Cuál?
2: La escribí, te la pedí.
1: ¿Cuál?
2: En voz, un mensaje de voz. Presumida, como de Zacarías, es de Frank Rey.
1: Presumida.
2: Pero la que yo te pedí fue darle bueno a la pretendida. Cualquiera de las dos, presumida o la pretendida.
1: Ok. Atención, es que señores, no me pueden marcar vía WhatsApp, se interrumpen las notas. Además, no tengo celular aquí enfrente, no puedo recibir las llamadas de WhatsApp. Alberto, por favor, tienes que llamar directo o colocarme un audio, notas de voz, solo notas de voz, solo notas de voz para nuestro WhatsApp.

0: volvió de nuevo, vieja. Mi hermanito Frankie Oleaga, mío personal, está activo con qué buena, chequeando el camba chatero, Frankie.
1: Otra vez.
0: ¡Vamos allá! Nuestra gente de San Francisco de Macorís, conectado. Saludos para Alberto Villatapia, gracias, Anthony.
2: Estuvo.
0: Más saludito, Rosa, buenas tardes también. Nuestro amigo Héctor está en Esperanza, Ángel Mota, los Estados Unidos. Saludos, José Soto, por ahí en New Jersey, Elvin Ramírez, en Mao.

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0: solo éxitos en el fin de semana. ¡Qué buena! 105.5, 4 de julio. Yo soy la radio. Saludando, buenas.
1: Buenas noches, Luisito. ¿Cómo estamos, China, desde Mao?
0: Estamos bien. Bajo lluvia por acá, por la ciudad corazón, en el centro de la ciudad. Está bonito. Bueno, ya pasó. Quizás esperando se refresque un poquito el porque el verano arde. ¡Jonathan! Mi hermanito Jonathan, reportándose, voy chequeando en breve, Jonathan, eso. Y por aquí, ¿qué me dicen? Hola, buenas. Saludando por aquí, saludo, hello.
2: Activo con el mejor DJ, el DJ Luisito. Bajando de la línea.
0: Ajá.
2: DJ Luisito, rumbo a La Vega.
0: Bien.
2: Escuchando esta bachatica, buena, buena, buena, de verdad.
0: ¿Cuál tú quieres?
2: DJ Luisito, me dedica ahí, David Martín, el camarón.
0: ¿Cuál?
2: Todo es todo por ti.
0: Te dura. Hay que ponerte esa, lo doy todo por ti, de Elvis Martínez. Vamos a poner esto en breve. El 25, allá en Luxury, Jarabacoa. Elvis, esa va a ser buena, para allá voy yo. A Jarabacoa Series, saludos. Wilkins se reporta, dice buenas tardes desde Boston, hola.
3: 105.5, DJ Luisito.
0: Dímelo.
3: Que tú llegues a ese programa, a esa emisora. El panorama cambia mil por mil.
0: Habla, sigue hablando, Huch. Date, habla todo lo que quiera.
3: Con ansia todos los sábados. Cuando pueda, por favor, Amnesia, dame la melodía, por favor.
0: Claro.
3: Bendiciones, hermano mío, excelente tarde. Lluvia. Felicidades, bendiciones, hermano mío. Sigue así.
0: Amén, gracias. Hola, la
4: buena
0: otra.
4: Buenas tardes, mi hermano Luisito. El ingeniero Estacio, desde la Perla del Nordeste, San Francisco de Macorís, provincia de Duarte, activo. Con la mejor música, porque buena, con Luisito. Hermano mío, si posible, me complace con la canción Qué Tonto Fui, de Gerardo Lares. Feliz tarde para todos.
0: Es el mexicano, tengo entendido, Lares. ¡Hola, buenas!
5: ¡Hola, Luisito! Llegó tu compadrito, Jonathan de V. ¡Qué buena! De 5 a 8, que Nelly Fuente los sábados, Luisito.
0: ¡Papá!
5: Bajo agua, Santiago, ando por aquí. Salúdame a Reni Capellán ahí, que llegó a Estados Unidos.
0: ¡Ey!
5: Un tema ahí, Tony Berroa, tú sabes cuál es.
0: Te puso en buena.
5: Dale, Luisito, que tú sabes de eso.
0: Me gusta cuando dicen que llegó de Estados Unidos, llegó con lo verde. Y más que viene de celebrar la independencia hoy allá por United States of America.
6: Luisito, Luisito, otra vez, buenas noches. Luisito, Luisito.
0: Todos y todas.
6: Luisito, con los tiros que tiran aquí esta noche, ajá, celebran 20 Navidades allá. Un billete gordo que se gasta hoy en tiro aquí. Todavía son las 5 de la mañana, ajá, todavía suenan los tiros, Luisito.
0: Como Narciso.
6: Ya los tiros que han tirado de ahorita para acá.
0: Y tiro, y tiro.
6: Se compra 15 sonatas, pero tiros que suenan duro y tiros de diferentes colores.
0: ¿Y cuál es tu vaina con los sonatas?
6: Y ahorita en la noche que hay mambo de tiro, ¿verdad?
0: Estás relajando tú.
7: Bueno, bueno, bueno, Luisito, la radio, Luisito.
0: José Ramón.
7: Estamos aquí, oye, reparando la bocina que Riley me la dañó.
0: ¿Cómo no venga?
7: Estoy aquí con Andri, el hijo mío, Luke Casing y el otro muchacho, no sé cómo se llama. Ya tú sabes, salúdamelo.
0: Te dañaron el radio, pero ven acá. Hello.
8: Buenas noches, DJ Luisito. El Quipero Clásico de San Francisco Macorís. Estamos saludando por aquí a Rosy, a Pancho y a Fraile. Y porque me ponga la canción de Darby la Melodía, Amnesia, de San Francisco Macorís, el Quipero Clásico.
0: Vamos a ponértelo en breve, gracias, hermano mío. 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

hermanito Royal Lara, Rent a Car en la República Dominicana, mío personal, con qué buena, 105.5, Royal Lara, ¿qué es lo que te pasa a ti, hermanito? Bienvenido a la República Dominicana, ahora entiendo todo, Royal Lara.

0: Tito Juan Núñez de aquí de Moca, bajo la lluvia con Cinnamon Racing. Yo sí, te quiero que me complaca con la canción de Joe Vera.
1: ¿Cuál?
0: Clotso.
1: Ah, espérate.
0: La canción de Joe Vera se llama Clotso. Hágame el favor de ponérmela. Estoy aquí con Cinnamon Racing, bajo la lluvia desde Moca.
1: Oye, pero qué chulería. Bajo la lluvia, escuchando el Can Bachatero y tomando Cinnamon Racing, el licor de canela que hace el buen momento. Así debe ser. 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Hay que ponerle esa bachata de inmediato. Eso es una orden del maestro, el hombre de tu vida, Joe Veras, en el Can.
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1: Saludos, Jorge, nuestro amigo Jorge, no, desde... ¿Dónde que está Jorge? Dame a chequear en Esperanza.
3: Joe Veras.
1: ¿Y dónde estará mi hermano Félix Franco?

0: de la Cruz está también en sintonía escuchando el Can. Dímelo, Diony. Hello,
1: hola, buenas. Hola, muy buenas noches, mi querido DJ Luisito.
0: Esmeralda.
1: Esmeralda en sintonía con la mejor emisora, el Mujerón de Santiago. Que
2: ya yo me voy a
1: 105.5. Quiero que me complazca con Alma perdida del varón.
0: Alma perdida.
1: Esmeralda de Seco Tupú.
0: Ah, bueno, pero esa la colocamos. Pues es probable que la nota de Esmeralda estuviese ahí hace ratito. Así colocamos a Alma perdida, o quizás pura coincidencia, o sintonizó en este momento. Algo así fue. Pero gracias, de todos modos, Esmeralda, siempre en apoyo al Can Bachatero. Hello.
3: Es lo que tú dices, DJ Luisito, dale Luisito, suéltame esa vaina, Luisito. Luisito, ponte la siguiente, Chicho.
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3: Suénala, Luisito.
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0: Nuestro amigo Gregory, nuestra gente de Tamboril, la ruta.

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2: Bueno, ¿cómo está?
0: Bien, hermano, ¿quién habla?
2: Rafael Luciano de Maya, de Cruz de Esperanza.
0: ¿Cómo estás, Luciano? Un placer.
2: Aquí está bueno, está lloviendo. Y ahí, está lloviendo.
0: Ya pasó por acá, por la ciudad de Santiago, al menos, en el centro de la ciudad pasó.
2: Está lloviendo, aquí está bueno, fresco. Oye, dame un saludito ahí a Jacqueline Sánchez y a Patricia. Y tome la despedida de Raulín.
0: Vamos a ponerte eso, gracias Luciano desde el Cruce de Esperanza. Eso viene por ahí en un ratito. 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
1: Nairobi Batista, gracias. Sintonizando esta buena 105.5. Mi amiga Nairobi, saludo para Wilton. Ey, pero espérate, la familia completita que está en sintonía bajando desde Jamao. Saludos para Arelis, para mi hermano Winton, también para Nati y Ximena. Debe estar grandísima. Buenas tardes, Nairobi.
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1: con qué buena.
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0: Buena, buena, mi hermano Luisito. ¿Cómo está usted y su familia? Ingrid Morillo, de aquí de Senoví. Favor de complacerme con la bachata de Rafi Martínez. Me vas a morir.
1: Buenas tardes, Luisito, mi hermano. ¿Cómo te va? Bendiciones para ti y tu familia. Te habla Chelo de Jarabacoa. Para mí que me coloque la canción de Manny Giovanni, que Bárbara fue. Por favor.
2: Hay que colocártela. Gracias a nuestra gente de Jarabacoa en copia. Con qué buena y el camba chatero de fin de semana, 105.5 en el 4 de julio. Reiterando, Nairobi Batista, saludos. Winton Martínez, mío. Son nuestra gente de W Martínez Import en Santiago, gracias. Ximena, se lo está gozando también. Salúdenme a la descarada. Herodita Batista, mía también. Te quiero, Herodita, donde quiera que estés. Sí. Saludos, Henry Morillo. Está en copia por ahí. Hola, buenas. ¿Qué tal? Buenas.
3: Buenas, buenas, Luisito. Dime, ¿Pueba? A ver, ¿cómo, si llovió para allá, para Santiago o no?
2: Claro.
3: Yo estaba en Moca ahí, en Cotupú, y cayó una jariñita allantando.
2: La dejaron caer.
3: Dime a ver si llovió para allá.
2: Claro que sí, hermano mío. Cayó buena. Hello.
4: Buenas noches, Luisito. Una bachata de Víctor Esteve ahí. Silverio Reyes está en sintonía contigo, bebiendo.
2: Ah, pero eso es un éxito. Vamos a colocarle por ahí en un ratito. Saludos para nuestro amigo Ramón Guzmán. Nuestra gente de Pensilvania están en copia con nosotros. Me dicen que están a nivel de cervecita escuchando. Qué buena por allá en Estados Unidos. Nuestro amigo Joel, saludo para Ambiorix. Héctor Segura también se reporta. Pensilvania, los dominicanos activos. Celebrando la independencia de Estados Unidos y escuchando qué bueno.

0: Buenas noches, Luisito. Le habla Papo del Proyecto Aguayo, San Francisco Macorís. Quiero que me complazca con una canción de Víctor Esteve. Esa emisora yo no la quito, el Mujerón de Santiago.
1: Oye. Gracias, hermano. Vamos a complacerte, Víctor Esteve. Hay unas cuantas peticiones de Víctor para éxitos de Víctor Esteve. Por ahí en breve estaremos colocando. Hello. Buenas.
2: Luisito, de este lado te habla Juana.
1: Bueno.
2: Esta vez, en esta ocasión, desde el Nuevo Horizonte.
1: Nuevo Horizonte.
2: Una de las comunidades que fue asentada por la Barrigol, perteneciente a Cotuí.
1: ¡Cotuí!
2: Hazme el favor de complacerme con la bachata de Joe Vera. Pido auxilio o Anthony Santos, te di mi amor.
1: Vamos a ponérsela en breve. Eso es una orden. Gracias, Juana. Nuestra gente de Sánchez Ramírez, con qué buena, desde Santiago, la ciudad corazón, colocando solo éxitos en el fin de semana con el Can Bachatero.

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5: Oye eso, oye esa cosita. Luisito Segura, en un ratito voy a colocar varias bachatas de Luisito Segura, la ñoñaito. Quédate ahí.
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0: Solo éxitos, fin de semana, Franco.
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0: Bachata.
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0: 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Saludos para nuestra gente de nuestra provincia de Jabón, por allá, mi pueblo, Loma de Cabrera. Están contentos la gente por ahí de La Lana, la gente del Aguacate, esas zonas aledañas, con esa carretera, camino a Manuel Bueno. Carretera nueva, me dicen unos oyentes que tengo por ahí, me están reportando. Isidro, está privón el hombre. Mira, el presidente estará por allá mañana, estará para nuestra zona. El presidente Abinader estará encabezando la inauguración de la reconstrucción de esa carretera tan anhelada. Desde el cruce de La Lana, Manuel Bueno y el Aguacate. Nuestra gente de la provincia de Jabón. Para allá, después va para el pueblo de Joselo, para restauración. Atención, Víctor Ramos, Manuel Bueno. Vale la pena ahora viajar para allá, para nuestra tierra. Imagínate, ya los vehículos van suaves. Saludos para Héctor desde Boston, está reportándose. Dice Luisito, no te salga de ahí, sigue con la bachata de Luisito Segura, pero quédate hasta las 9, así no. ¡Así no! 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

0: 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Fin de semana llegó la yo ahora. A partir de este momento, todas las bachatas son de la única responsabilidad, exclusividad de su conductora. Ella será la encargada de que usted se corte las venas, de que usted le dé a la mesa, que si va manejando le dé al tablero del vehículo y diga ¡qué bachata! Pero si está tomando Cinnamon Racing, te va a decir ¡qué canelilla!
1: No soy responsable de lo que estas bachatas puedan ocasionar en usted.
0: Joa, pero tú llegaste fuerte porque yo no había pensado en esa bachata de Luisito Segura. Perdido.
1: Eso da romo por todos lados.
0: Esa da romo. Señores, la yo al control. 105.5, qué buena.
2: Perdido.

0: soy culpable.
1: El Cama Chatero, qué buena, 105.5, el mujerón de Santiago. Dame una llamadita, Luisito.
2: Yoa, buenas noches, Yoa.
1: Hola.
2: Y los chicharrones, tan buenos los chicharrones, Yoa. Me gusta lo de Yoa, Yoa es simpática, una muchacha, la sangre suave, muchacha simpática. Tú tienes que tener ahí todos los sábados, desde que tú inicias hasta que se acabe toda esa vaina, para que la audiencia es buena contigo, Luisito, pero se aumenta más con la Yoa ahí. Yoa, ponte ahí. Cariñito de mi vida, de Luisito Seguro, ese que tú tienes puesto ahí, ya tú sabes. Suena esa vaina, yo a Luisito, carajo.
1: Ah, no, yo soy una mujer simpática o simpática como él, ¿no? Los chicharrones siempre tan buenos. ¿Tú sabes qué? La combinación perfecta. Esa bachata que tú pediste. Un cinnamon raisin y un chin de... ¡Ay, Dios mío! El chicharrón de la Yoa.

0: bachatero, qué buena, 105.5, el show deluxe, las mejores bachatas de los sábados, 582-1057, dame la otra, Luisito.
1: DJ Luisito, el mejor. Yo tuve la oportunidad de conocerla yo el otro sábado, así que Luisito, muchas bendiciones para ustedes dos. Quiero que me complazca con pena. Pedro Cabreja, de este lado.
0: Gracias, Pedro. Pedro es mi amigo, Luisito. Ya, vamos a complacerlo de una vez porque los amigos se complacen.